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3: Estimados oyentes, bienvenidos a La Voz de Croacia. En esta emisión de Croacia hoy los acompaña Alonso Águila Muñoz. El gobierno español dio por terminada la crisis migratoria en Ceuta, según informó el ministro de Asuntos Exteriores, José Manuel Álvarez, después de que casi todos los migrantes regresaran a Marruecos. Al menos 50.000 personas habían ingresado en la ciudad, provocando incidentes y una fuerte presión en la frontera. Mientras tanto, las autoridades marroquíes detuvieron a 70 sospechosos y continúan las labores de limpieza en los alrededores de la frontera. Buscaba una vida mejor, pero aquí solo encontré hambre y miseria. Quería reunirme con mi madre en España. Todo estaba cerrado, incluso las cafeterías. Un cigarrillo costaba 2 euros y una barra de pan 3. Es demasiado. Los marroquíes de Ceuta son realmente crueles y maltratan a la gente, comentó Brahim Karoubi, migrante. Desde Croacia, el ministro del Interior, Davor Božinović, destacó que la crisis de Ceuta es un problema europeo y subrayó el papel de las redes de tráfico de migrantes. La Unión Europea ha considerado esta incursión o ataque contra el territorio de uno de sus Estados miembros como un problema europeo y no exclusivamente español. Es algo que siempre hemos defendido. Sabemos que los migrantes, independientemente de sus motivos, suelen ser dirigidos por traficantes, que buscan enriquecerse mientras estas personas intentan alcanzar su objetivo de vivir en Europa, sostuvo Davor Božinović, viceprimer ministro y ministro del Interior. Por su parte, el ministro de Defensa, Ivan Anušić, pidió no generar alarma y aseguró que actualmente no existen motivos para desplegar al ejército en las fronteras croatas. El ejército se despliega en la frontera únicamente en circunstancias concretas, y esta no es una de ellas. No hay motivos para volver a generar alarma. Lo ocurrido en España respondió a una situación específica. El Ministerio del Interior, el ministro Božinović y la policía están vigilando las fronteras y eso no cambiará. La intervención del ejército se contempla en otro tipo de escenarios que en este caso no se dan.
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3: La Agencia Internacional de Calificación Crediticia, Fitch, mantuvo la nota de Croacia en A menos, con perspectiva estable. La entidad destacó el sólido crecimiento económico y la disciplina fiscal del país y prevé que la deuda pública se estabilice a mediano plazo. Sin embargo, advirtió sobre la vulnerabilidad de la economía croata y el debilitamiento de su competitividad exterior. La ciudad de Dal conmemora el 35º aniversario de la muerte de 39 defensores croatas, caídos el 1 de agosto de 1991 mientras protegían la comisaría local y a los habitantes de la zona. Pese a la superioridad de las fuerzas atacantes, policías, miembros de la Guardia Nacional Croata, integrantes de protección civil y vecinos ofrecieron una firme resistencia. Cada año visito todos estos lugares para encender una vela y rendir homenaje a mis compañeros, que lamentablemente lo dieron todo. Los demás tuvimos la suerte de resultar solamente heridos y sobrevivir. Nuestra obligación es no olvidarnos nunca, porque si los olvidamos todo habrá sido en vano, sostuvo Juro Knesicic, compañero de armas de los defensores fallecidos. Aquí murieron civiles, soldados, niños y personas mayores. Hoy les rendimos homenaje y recordamos su lucha heroica, especialmente la de los jóvenes que murieron en este edificio, que se negaron a rendirse y finalmente entregaron sus vidas. Les expresamos nuestro más profundo agradecimiento por su sacrificio y deseamos que descansen en paz. También agradezco a todos los que vienen cada año a presentar sus respetos y a quienes siguen difundiendo la verdad sobre la guerra patria, enfatizó Ivan Anušić, viceprimer ministro y ministro de Defensa. Como demostramos cada año y como seguiremos haciendo en el futuro, es nuestro deber rendir homenaje en este lugar a todos aquellos que entregaron lo más valioso que tenían, sus vidas, expresó Davor Božinović, viceprimer ministro y ministro del Interior. En deportes, los hermanos Valent y Martin Šinković, campeones olímpicos croatas, obtuvieron la medalla de bronce en la prueba de double scull del Campeonato Europeo de Remo disputado en Varese, Italia. La dupla croata terminó tercera con un tiempo de 6 minutos, 8 segundos y 35 centésimas. El oro fue para los serbios Martin Mačković y Nikolaj Pimenov, mientras que los españoles Caetano Horta y Rodrigo Romero se quedaron con la plata. Remamos lo mejor que pudimos. Durante toda esta competición me he sentido un poco cansado y creo que realmente no podíamos haberlo hecho mejor. Espero y confío en que las cosas salgan mejor en el campeonato mundial, comentó Martin Šinković, remero croata. Estoy satisfecho con la forma en que logramos sacar adelante la regata de hoy. Siendo realistas, no podíamos haberlo hecho mejor. Lo dimos todo de principio a fin, aunque todavía tenemos mucho margen para mejorar. Creo que seremos bastante más rápidos cuando estemos frescos y descansados. Ahora toca recuperar fuerzas y después iremos con todo al campeonato mundial, sostuvo Valent Šinković, remero croata. El internacional croata Mario Hezonja es nuevo jugador del Cleveland Cavaliers y regresa a la NBA después de 6 años. El alero de 31 años habría firmado por una temporada y $2.8 millones, tras 4 campañas en el Real Madrid, donde ganó la Euroliga y la pasada temporada fue elegido MVP de la Liga ACB. El pronóstico del tiempo indica que para este domingo predominará el tiempo soleado y hará mucho calor en la mayor parte del país. Por la tarde aumentará moderadamente la nubosidad en algunas zonas, con una baja probabilidad de algún chubasco breve en el interior de Dalmacia y en Istria. En el Adriático, durante la primera parte del día, habrá viento de débil a moderado del noreste. Por la tarde soplará viento del suroeste. El mar estará tranquilo o ligeramente agitado, aunque en algunos sectores podría presentar oleaje moderado. Las temperaturas mínimas oscilarán entre los 15 y los 20 grados en el interior y entre 24 y 29 grados en la costa. Las máximas se situarán entre los 34 y 39 grados, con valores algo más bajos en las zonas montañosas. El tiempo soleado continuará durante los próximos días, con noches relativamente agradables y tardes muy calurosas. En algunos lugares, algún chubasco aislado podría traer un alivio momentáneo. En la costa soplará viento moderado del suroeste. La alerta máxima por calor seguirá vigente en el norte del país. En Dalmacia, las temperaturas diurnas bajarán ligeramente a comienzos de la semana. Sin embargo, las noches seguirán siendo muy cálidas y poco favorables para descansar. Estimados oyentes, en esta emisión de Croacia Hoy los acompañó Alonso Águila Muñoz.
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1: Estimados oyentes, en esta emisión los acompaña Verónica Blajo. Estas son las noticias que marcaron la semana. Debido a la fuerte ola de calor, los bomberos piden mayor precaución. Actos vandálicos ocurridos en Medjugorje. Nos esperan grandes aumentos en los combustibles. Debido a la fuerte ola de calor que afecta a nuestro país, la Asociación de Bomberos de Croacia ha solicitado a los ciudadanos que extremen las precauciones y actúen con responsabilidad debido al riesgo de que las altas temperaturas y la sequía prolongada produzcan incendios al aire libre y se propaguen rápidamente. El jefe de bomberos, Slavko Tucaković, instó a los ciudadanos a evitar cualquier quema al aire libre, la eliminación de residuos vegetales mediante fuego, el uso de llamas abiertas y todas aquellas actividades que puedan generar chispas o provocar la propagación incontrolada del fuego. Asimismo, pidió que no se arrojen al exterior colillas de cigarrillos, vidrio ni otros objetos que puedan causar incendios. Tucaković expresó que las unidades de bomberos de toda Croacia se encuentran en alerta máxima y supervisan continuamente la evolución de la situación, pero que es fundamental la responsabilidad de cada individuo. Pidió a los ciudadanos que informen de inmediato a los bomberos si observan humo, fuego o cualquier situación de peligro, llamando al número 193 o al centro de operaciones a través del 112 sin demora. Bomberos croatas participan del apagado de incendios en Francia, en donde el fuego ha afectado miles de hectáreas y más de 220.000 personas debieron ser evacuadas. Miembros de la aviación de guerra croata se encuentran en la zona desde el viernes pasado operando con aviones hidrantes. Ante Vranić, piloto de la escuadrilla antiincendios. La situación en el terreno sigue siendo muy compleja y es muy amplio el territorio afectado. Nos estamos esforzando al máximo junto con nuestros colegas franceses para poner cuanto antes los incendios bajo control. Nuestra misión es proteger la vida humana, la propiedad y la naturaleza, y es un honor excepcional para nosotros representar a la República de Croacia y ayudar a nuestros amigos franceses junto con otras fuerzas internacionales cuando más se necesita. La Fiscalía de Bosnia y Herzegovina asumió la investigación sobre los actos vandálicos ocurridos en Medjugorje. Un ciudadano polaco de 31 años de edad es el principal sospechoso de haber lanzado pintura negra sobre la estatua de la Virgen y escribir sobre ella grafitis ofensivos, dañar la estatua en las cercanías de la Cruz Azul y prender fuego al altar exterior detrás de la iglesia de San Jacobo. El hombre fue arrestado en las cercanías de Ljubuški tras la denuncia de varios ciudadanos. Boris Grubešić, jefe del Departamento de Relaciones Públicas de la Fiscalía de Bosna y Herzegovina. El sospechoso acusado de profanar e incendiar edificios religiosos en Medjugorje será puesto a disposición de la Fiscalía de Bosnia y Herzegovina. Agentes del Ministerio del Interior del Cantón de Herzegovina-Neretva trasladarán al ciudadano polaco detenido bajo sospecha de haber profanado e incendiado edificios religiosos en el Santuario Mariano de Medjugorje ante el fiscal de guardia de la Fiscalía de Bosnia y Herzegovina. Tras interrogar al sospechoso, el fiscal decidirá si solicita su detención y determinará los pasos a seguir en el caso. El sospechoso está acusado de cometer un delito tipificado en el artículo 145b del Código Penal de Bosnia y Herzegovina. El obispo de Mostar Duvan, Petar Palic, en las redes del obispado publicó un mensaje que, entre otras cosas, llama a no reaccionar con odio ni condenación. Invito a los fieles a no responder con odio ni condena, sino con aquello que siempre han sido las armas más fuertes de la Iglesia: la oración, el ayuno, el perdón y la confianza en la divina providencia y nuestra propia conversión de vida. No permitamos que el mal nos contagie con su lógica. San Pablo nos recuerda: no te dejes vencer por el mal, sino vence el mal con el bien. 7 exintegrantes del Ejército Popular Yugoslavo y de la milicia de la autoproclamada Krajina fueron condenados a 94 años de prisión por crímenes de guerra cometidos contra

0: civiles croatas en la región rural de Šibenik durante la guerra por la independencia. Según datos del veredicto, 118 civiles murieron y cientos resultaron heridos durante las operaciones en la zona. Varias mujeres fueron víctimas de violencia sexual. Alrededor de 3.500 edificios fueron destruidos o gravemente dañados, entre ellos 20 iglesias católicas y unas 14.000 personas que no eran de nacionalidad serbia fueron expulsados de sus hogares. Según la sentencia, los acusados ordenaron bombardeos indiscriminados contra objetivos civiles y, tras ocupar numerosas localidades del interior de Šibenik, no impidieron los abusos contra la población ni procesaron posteriormente a los responsables. Los crímenes fueron cometidos en localidades como Šibenik, Drniš, Vodice, Pakovo Selo, Otavice, Kljak y Čavo Galave, entre otras. Siguen dando que hablar los tanques subterráneos de desechos que la ciudad de Zagreb ha colocado en las inmediaciones de la plaza del Banjelačić, la más céntrica de la capital. Si bien las autoridades de la ciudad indican que cuentan con todos los permisos necesarios para este tipo de contenedores, el ministro de Urbanización, Branko Bačić, destaca que debido a la importancia histórica del lugar, es necesario el permiso de los conservadores culturales. Lo importante de este proyecto, dado que se trata de un ente histórico protegido de la ciudad de Zagreb, es que la aprobación de este proyecto, de su aspecto, de su ubicación, todo debe coordinarse con el Instituto para la Protección de Monumentos Culturales. Dinka Žival, vocera de la ciudad de Zagreb, declaró que la plaza Banjelačić es la ubicación idónea para los contenedores de residuos subterráneos, teniendo en cuenta las redes de servicios públicos del subsuelo y la infraestructura en superficie de la empresa de transporte ZET. El emplazamiento cumplía con todos los criterios establecidos por los especialistas en conservación y los departamentos municipales y ya se habían obtenido las autorizaciones estatales pertinentes. El ministro de Economía, Ante Kushner, expresó que el gobierno no espera un fuerte aumento de los combustibles, pero aseguró la posibilidad de intervenciones adicionales en los impuestos en caso de ser necesario. El ministro destacó asimismo que Croacia sigue teniendo los precios más bajos de los derivados del petróleo entre los países vecinos. Espero que no haya fuertes aumentos, dadas las fluctuaciones en los mercados bursátiles. Tras el fin de semana, los precios del petróleo bajaron, pero los del diésel suelen subir durante los meses de verano. Los precios se determinan por factores que escapan a nuestro control, pero el gobierno ha iniciado conversaciones con la Comisión Europea para poder intervenir, si fuera necesario, en la parte europea del impuesto especial. El importe de dicho impuesto es de poco más de 30 céntimos. Espero que no tengamos que intervenir en ese aspecto. El gobierno croata aprobó la financiación del nuevo sistema electrónico de cobro de peajes que comenzará a operar a partir del 1 de marzo de 2027. El valor del sistema es de 160 millones de euros y medio, financiado por Autopistas Croatas y por el Plan Nacional de Recuperación y Resiliencia. Su objetivo es agilizar el tránsito, reducir las detenciones en las estaciones de peaje y facilitar el pago electrónico a los conductores. El gobierno firmó un memorándum de entendimiento con Beretta Holding y un inversor financiero con el fin de construir una fábrica de municiones de pequeño calibre en nuestro país, el premier Plenković. En base a este memorándum de entendimiento, vamos a reforzar la seguridad de Croacia, nuestra industria, nuestra exportación y, lo que es más importante, nuestro desarrollo tecnológico. Beretta Holding es una empresa familiar italiana, pero esencialmente es una compañía global con 500 años de continuidad y tradición en la industria de fabricación de armas. En Vela Luka, en la isla de Córchula, se llevó a cabo la octava versión del festival Dragu Beskrajo, en homenaje al cantante croata Oliver Dragojevic, con un gran escenario en la ciudad natal del cantante y estrellas de la canción como Peter Grajo, Nina Badrić, Matija Cvek y otros. Estimados oyentes, esto es todo por hoy en la Crónica Semanal. Los esperamos la semana próxima con toda la información que marcó la semana. En esta emisión los ha acompañado Verónica Blajo.
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3: Estimados oyentes, un cordial saludo. En esta emisión de Croacia hoy los acompaña Alonso Águila Muñoz. El primer fin de semana de agosto, uno de los de mayor movimiento de la temporada turística, volvió a generar congestiones en las carreteras croatas. Los principales atascos se registraron en la autopista A1, especialmente en dirección a la costa, entre Lučko y Bosiljevo, además de las estaciones de peaje, los accesos a destinos turísticos, los puertos de ferry y varios pasos fronterizos. Desde Krk tardamos unas 2 horas. El tráfico estuvo bastante bien. La única espera ha sido aquí, en la entrada a Zagreb. Venimos de Rijeka y no tuvimos ningún problema hasta llegar aquí al peaje. No llevo mucho tiempo viajando, no hay atascos y todo está bien. En Karlovac hay mucha congestión en dirección a la costa. Los 3 carriles están completamente atascados, comentaron algunos conductores. Precisamente en los pasos fronterizos también se registraron largas esperas, especialmente en las fronteras con Serbia, Bosnia y Herzegovina y Montenegro. La situación más grave se vivió en el sur, donde la fila en Karasovici alcanzó unos 15 kilómetros y terminó paralizando parte de Konavle al bloquear las carreteras locales y dificultar la vida cotidiana de sus habitantes. Este paso fronterizo es diferente a los demás en Croacia, porque cuando se produce un atasco quedan bloqueadas todas las carreteras locales. Eso impide que los habitantes de Konavle puedan desarrollar su vida con normalidad. La gente no puede regresar a casa después del trabajo y los servicios de emergencia como las ambulancias y los bomberos tampoco pueden circular adecuadamente. Si ocurriera algo grave, la situación sería muy preocupante. El tránsito está completamente colapsado, sostuvo Bojo Lasic, alcalde del municipio de Konavle. Después de 9 días combatiendo los incendios forestales en Francia, los pilotos militares croatas regresaron al país. Los 2 aviones hidrantes y sus 14 tripulantes realizaron 225 vuelos, lanzaron 1.224 toneladas de agua y participaron en la extinción de grandes incendios en las zonas de Burdeos, Biscaros, Salern y al este de Marsella. En total realizamos unas 50 horas de vuelo y lanzamos aproximadamente 1.200 toneladas de agua. Sin duda fueron de enorme ayuda, porque ante catástrofes de la magnitud de la ocurrida en Francia, toda aeronave y cada tripulación son bienvenidas, indicó el coronel Milan Doshen, comandante del Escuadrón de Extinción de Incendios. Trabajamos en incendios forestales muy grandes y exigentes, así que estamos contentos de haber regresado todos sanos y salvos, señaló el mayor Igor Mindolievich, del Escuadrón de Extinción de Incendios. El incendio más grande se registró en los alrededores de Burdeos, en el departamento de Gironda. También fuimos desplegados cerca de Biscaros, igualmente próximo a Burdeos. En el sur, además, intervenimos en Salern y Pontevez. Todos fueron incendios de gran magnitud, con superficies superiores a las 2.000 hectáreas, informó el mayor Ante Vranić, del Escuadrón de Extinción de Incendios.
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3: 5 ciclistas pertenecientes a la Asociación de Veteranos Croatas Discapacitados de Guerra y al Club Ciclista VBR 2020 partieron desde Voćin rumbo a Knin. Con este maratón de unos 400 kilómetros que celebran por 8º año consecutivo, rendirán homenaje a todos los defensores croatas fallecidos durante la Guerra Patria. El primer día recorreremos 160 kilómetros desde Voćin hasta Petrinja, donde pasaremos la noche en el cuartel. El segundo día iremos de Petrinja a Korenica y el tercero de Korenica a Knin. Después, el 5 de agosto, participaremos en la organización de la conmemoración y en la celebración del Día de la Victoria y de Acción de Gracias a la Patria, como también del Día de los Defensores Croatas en Knin. indicó Mato Bubash, presidente de la Asociación de Veteranos Croatas Discapacitados de Guerra, de Virovitica Podravina. Miles de fieles participaron en Čakovec en la celebración de Nuestra Señora de los Ángeles, principal acto religioso de la festividad de la Porciúncula. La tradicional procesión y la misa fueron encabezadas por el obispo de Varaždin, Bože Radoš. La festividad de origen franciscano reunió este año a unas 200.000 personas durante 5 días. Hoy pedimos al Señor su gracia, pedimos el don del perdón y de la paz para que pueda florecer aquello que viene de Dios y habita en nosotros, comunicó el monseñor Bože Radoš, obispo de Varaždin. Jóvenes procedentes de 70 países se reunieron en Medjugorje para la 37ª edición de Mladi Fest. Durante 5 días participarán en actividades, música y oración. El festival, cuyo programa se traduce a 20 idiomas, también congrega a numerosas familias y busca transmitir un mensaje de fe, unión y amor. En estos momentos hay decenas de miles de personas alrededor de la iglesia. La multitud es enorme. Se escuchan confesiones en decenas de idiomas, se reza el rosario y se realizan actos de oración, adoración y catequesis, además de otras actividades, informó Darko Pavičić, periodista. Venimos aquí durante 5 o 6 días para dedicarnos a Dios. Como familia le agradecemos todo lo que nos ha dado y también lo que nos concederá en el futuro, comunicó la familia Petrušić de Samobor. Contamos con 10 canales de televisión de distintos países acreditados para transmitir íntegramente el programa del Festival de la Juventud a todo el mundo. Además, la señal se emite a través de 20 plataformas mediante nuestros canales de YouTube, sostuvo Vedran Vidović, director del Centro Informativo MIR de Medjugorje. En deportes, el Fútbol Club Osijek comenzó la nueva temporada de la Liga Croata con una victoria por 2-0 ante el Gorica en Velika Gorica. Ivan Dolček abrió el marcador en el minuto 7 y Nail Omerović amplió la ventaja de penalti en el 14. El equipo dirigido por Federico Bessone mostró intensidad, presión alta y numerosas ocasiones para sentenciar antes el encuentro. Esta victoria era muy importante para nosotros. Estoy contento porque logramos cambiar la mentalidad del equipo, algo que nos faltó la temporada pasada. Por eso me siento muy orgulloso de los jugadores, sostuvo Federico Bessone, director técnico del Fútbol Club Osijek. El pronóstico del tiempo indica que para este lunes predominará el tiempo soleado en la mayor parte de Croacia. En el interior aumentará la nubosidad con posibles chubascos aislados, especialmente en las zonas montañosas y en el interior de Istria y Dalmacia. El viento será débil. En el Adriático durante la mañana soplará viento moderado del sureste mar adentro, mientras que desde el mediodía se espera viento del suroeste a lo largo de la costa. El mar estará en calma o ligeramente agitado. Las temperaturas mínimas oscilarán entre 14 y 19 grados en el interior y entre 22 y 27 grados en la costa del Adriático. Durante el día hará calor intenso, con máximas de entre 33 y 38 grados. El riesgo para la salud asociado a la ola de calor será alto o muy alto. A partir del martes volverán a subir las temperaturas en el interior y aumentará el riesgo asociado al calor. Aunque seguirá predominando el tiempo soleado, no se descarta algún chubasco aislado por la tarde en el interior de Dalmacia y en las zonas montañosas. Durante los próximos días también podría registrarse algún chubasco aislado en el interior de Istria, mientras que en la costa continuará el tiempo soleado y seco. Las temperaturas subirán gradualmente, con días cada vez más calurosos y noches más cálidas. Por momentos, un viento moderado del suroeste ayudará a aliviar el calor durante la tarde. Estimados oyentes, muchas gracias por su atención. En esta emisión de Croacia Hoy los acompañó Alonso Águila Muñoz.
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